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0: Es la hora 9:33 minutos.
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1: ¿Dónde estuviéramos, Dios, si tú no nos hubieras salvado?

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1: Aleluya. Señor, eres luz a nuestro camino, Dios. Vamos a cantarle al Señor.

Gracias, Señor. Gracias, Cristo. Aleluya. Señor, te amamos porque tú nos has amado.

0: sea tu voluntad, Señor, no la nuestra. Que seas tú dirigiendo nuestra vida.
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0: Sí, Señor Jesús. Conocemos tus caminos hoy, Señor. Hoy adoramos a un Dios que conocemos.
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1: En abundancia, porque cuando no tengo fuerzas, tú estás. Porque cuando me siento solo, tú estás aquí, Señor.

0: declara su compañía sobre tu vida. Porque no se duerme el que te guarda, y nunca se dormirá el que te guarda.
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Oh Señor, en este día te doy gracias por la salvación de mi alma, Señor. Señor, te doy gracias por tu fidelidad. Padre,

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1: Unas palabras para ti, con el hermano John.
2: Hace algún tiempo encontré un artículo que presenta la lista de personas reconocidas y sus historias de fracasos antes de ser exitosos. Entre esos personajes está el insigne Winston Churchill, que se sabe no tuvo éxito en los cargos públicos que ocupó, y a la edad de 62 años se convirtió en un gran primer ministro británico. El gran inventor Thomas Edison, quien en la escuela se le dijo que era demasiado estúpido para aprender, se hizo famoso por inventar, entre otras cosas, la lámpara. Y por último tenemos a Steven Spielberg, quien fue rechazado por 3 veces de la Universidad de California, para luego convertirse en el famoso y reconocido director de cine. Amigo, amiga, el denominador común de estas vidas, que al fin de muchos tropiezos consiguieron el éxito, es la perseverancia. No rendirse frente a los problemas, sino encontrar solución y avanzar. Este valor de la perseverancia también es importante en lo que a lo espiritual se refiere. Dios quiere que creamos en Él, que sigamos a Jesucristo, pero perseverando hasta el fin. Estas son unas palabras para ti, dice la Biblia, de este asunto, concretamente el mismo Jesucristo. Mas el que perseverare hasta el fin, éste será salvo. Dijo más el Señor Jesucristo, con vuestra perseverancia ganaréis vuestras almas. Quiero terminar este programa con el hermoso consejo de la Biblia. Entre tanto, ustedes tengan ánimo y no desmayen, esfuércense y que no se debiliten los brazos, puesto que recibirán la recompensa de sus obras. Señor, señora joven y señorita, siga a Cristo, hágalo hasta el fin. Recuerde que en Él hay salvación, vida plena y eterna.
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